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3: Muy buenos días, ¿qué tal? ¿Cómo estamos? ¿Bien? Bastante que me alegro. Bueno, comenzamos una semana más, la última ya de mayo del año 2026. Comenzamos con todas las ganas del mundo, dispuestos a estar contigo repasando la historia de la música a través de las listas de popularidad y ventas vigentes en un día como hoy. Bienvenidos, bienvenidas, amiguitos, a una edición más del espacio Radiohead. Te habla Emilio Vélez y te mando un saludazo súper mega macro hiper cordial, como siempre elevado a la máxima potencia. Gracias por elegirnos. Estaremos juntos 2 horas yendo a los primeros puestos de un montón de listas de popularidad y ventas que nos esperarán en el pasado en un día como hoy. Primero será el año 86, como siempre, y el resto será cuestión de lo que diga la rueda del tiempo, aunque hoy vamos a tener una lista invitada en la segunda hora. Bueno, pues nada, vamos a empezar recordándote también que de vez en cuando aparece una canción nueva en nuestra sintonía, una canción de actualidad que nos ayuda a estar al día y a cambiar de año. Pues lo primero de lo primero, repasar los 10 primeros, valga la redundancia. Un día como hoy, hace 40 años, así que nos vamos al 25 de mayo de 1986. Stevie Nicks ocupaba el 10 y lo hacía con el single Talk to Me. En el 9, American Storm, Bob Seger. Puesto 8 para un temazo de Peter Gabriel, Sledgehammer. Número 7 para los hombres, Marta tiene un marcapasos. Y en el 6, A Kind of Magic, hacia arriba, Queen. La puerta de Alcalá ya ocupaba el 5, Ana Belén y Víctor Manuel.
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3: En el 4, Joaquín Sabina perdía un par de puestos con Zumo de Neón. En el 3, Fancy, que perdía el número 1, Bolero. Los Mother Talking ya habían sido número 1, lo ocupaban el 2, con Brother Louis. Y en el número 1, Erta Kitt, que iba a estar un montón de semanas vendiendo bienísimo su This Is My Life. Tanto que fue una de las canciones más populares del verano del 86, que ni siquiera aún había llegado un día 25 de mayo. Faltaba casi un mes. Pero ya ella estaba en el número 1. Vamos rápidamente a retroceder al 10 para arrancar nuestro programa hoy. Nos vamos al disco Rock a Little de Stevie Nicks. Segundo single con el sencillo, tras el sencillo I Can't Wait. Talk to Me. Háblame, pues hoy te damos los buenos días con una de las Fleetwood Mac.

Abriendo hoy nuestro Radiohead, Talk to Me, este fantástico sencillo de Stevie Nicks, Talk to Me, de su disco Rockalidad. Vamos a seguir, vamos a pasar al puesto número 8 con una de las mejores canciones del año. Además, con uno de los mejores discos del pasado siglo. Sledgehammer, el martillazo del álbum Soul de Peter Gabriel.

Peter Gabriel y el fantástico Sledgehammer estaban en el puesto número 8. Qué gran canción, una de las mejores de aquel momento, sin duda. El álbum es toda una reliquia. Peter Gabriel, músico de estos grandes, grandes, grandes. Sledgehammer. Vamos al número 1. Ahí nos espera Eartha Kitt. This is my life. What can I do? Eartha Kitt ya era una señora bastante mayor cuando cantó esta maravilla y se codeó. Llegó al número 1, se codeó con los más jóvenes del momento. Eartha Kitt, la escuchamos. This is my life.

Ahí tenemos a Erta Kitt. Erta Kitt en el número uno, un día como hoy, hace 40 años justitos, con este exitazo llamado This Is My Life, que permaneció más de 30 semanas en la lista de superventas. This Is My Life, Erta Kitt. Vamos a regresar a la actualidad. Chambao y Estopa. Poquito a poco.

Ahí tenemos la música de Chambao con Estopa. Tema Poquito a Poco. Tiempo de actualidad con Chambao y Estopa. Ponemos la ruleta en marcha por primera vez en el día de hoy para ser, bueno, para que elija el primer año de hoy. El primero ya fue el año 86, pero ese lo elegimos nosotros. El primero elegido por la ruleta es 1984.

La Unión era el número uno aquella semana del 84 con Lobo Hombre en París. Antes del Lobo Hombre está el Hombre Lobo, que ocupaba el puesto número 8 en su primera semana en el Top 10 y un futuro número 1. El dúo español Azul y Negro no paraba de dar en la diana en aquellos días. Azul y Negro, el Hombre Lobo.

Martínez. El dúo español Azul y Negro lanzaban El Hombre Lobo. Y con él, con este single, su álbum Suspense. Azul y Negro, ya estaban en el 8. En el 4, un antiguo número 1, un hecho número 1 hace un par de semanas. Todo recto, straight ahead. Cool and the Gun.

Excelente sencillo de Cool and the Gang en su disco In the Heart, este Straight Ahead, fue número uno en popularidad de nuestro país. Merecidísimo número uno. Y hablando de números uno, La Unión lo conseguía aquella semana con Lobo Hombre.

0: Excelente sencillo de La Unión, este Lobo Hombre en París. Número uno en popularidad y superventas también. La Unión, todo un exitazo. Pocos grupos han debutado con un éxito tan importante. Pues yo creo que ninguno, ni siquiera Mecano, debutó con un single que fuera el número uno en la lista de superventas 9 semanas. Lobo Hombre en París. Era el año 84, un día como hoy.
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Entramos en la segunda mitad de esta primera hora de hoy, lunes. Lunes, día 25 de mayo. Buscamos un año en el pasado para hacerle un repaso total a los 10 primeros. Nos vamos ahora hasta 1983.

Año 1983, aquella semana número uno en España, al igual que en prácticamente el mundo entero, David Bowie lo conseguía con su álbum Let's Dance, y especialmente con el sencillo Bailemos. Let's Dance. David Bowie, volveremos enseguida con él. Pero antes vamos a retroceder para escuchar la banda sonora de la película o de la serie de televisión y película Fama, original del año 80 y reeditada gracias a la serie, pues en el 83. Reeditada en España. Irene Cara.

Ahí tenemos a Irene Cara, que se hizo muy popular con esta banda sonora. Aquel mismo año volvería a arrasar con otro tema de película, el de la Flashdance, de la película Flashdance. Irene Cara, Irene Cara, como dicen en Estados Unidos, Fame. Bueno, vamos a subir ahora hasta el puesto número 3. El grupo Vídeo ya había pasado por el número 1 con este tema de subir al de su álbum Videoterapia. La noche no es para mí. Ahora ocupaban el 3.

La noche no es para mí. Qué fantástico tema del grupo Vídeo. Lo acabaría en el año 83 sin subir al número uno de nuevo. Pero ya sería en el otoño. Vamos al número uno, David Bowie. ¡Qué grande! ¡Bailemos! Número uno mundial para su fantástico Let's Dance.

David Bowie, número uno, 1983 en España, con este increíble Let's Dance. ¡Qué grande Bowie! Let's Dance. Vamos a regresar a la actualidad con uno de los temas que triunfan ahora mismo en la voz de Quevedo, Scandic.

Quevedo en la actualidad. Ponemos la ruleta del tiempo en marcha. Vamos a dar una vueltita por el día 25 de mayo de otro año. Vamos a ver con qué canciones nos vamos a encontrar en este fantástico Top 10 vigente un día como hoy de 1995.

Año 1995, el número uno para Take That aquella semana con el tema Volver para Siempre, Back for Good. Antes de disfrutar de este tema de los británicos Take That, vamos al puesto con Sacred Spirit, Yeha Noha.

0: Era el puesto número 9 esta maravilla llamada Sacred Spirit, Yeha Noha. Fue todo un éxito en nuestro país.
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0: Vamos al 2 con una entrada potentísima aquella semana. Los hermanos Michael y Janet Jackson. Scream.

Ahí tenemos a Michael Jackson, tema Scream. Michael Jackson en el puesto número 2 de Golpe y Porrazo aquella semana. Michael Jackson y su hermana Janet. Scream. Vamos al número 1. Back for Good. Take That, number 1.

0: Excelente sencillo de los Take That, número uno en nuestro país. El álbum No More Years nos dejó como primer single este exitoso Back for Good, que aquella semana era el número uno. Sí, señor, era el año 95.
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0: Bueno, seguimos en UFM repasando la historia de la música un día más. Bienvenidos si te incorporas a nuestra sintonía ahora. Renovados saludos si estabas y deseas seguir con nosotros en este lunes día 25 de mayo del año 2026. Bienvenidos, bienvenidas amiguitos. Les habla Emilio Vélez y les mando un saludazo super mega macro hiper cordial, elevadísimo a la máxima potencia. Un saludazo que sea de bienvenida si se incorporan a nuestra sintonía y renovados si estaban y desean seguir con nosotros. Bueno, vamos al día 25 a por una lista de ventas de álbumes en España. Vamos a ver el año. Lista de ventas de álbumes en España. Un día como hoy de 1990. El álbum Violeiro de los Depeche Mode ocupaba el 10, había sido el número 1. En el 9, Bad Seriously de Phil Collins, también número 1 y además un montón de semanas. En el 8, 1990, Olé Olé. Y en el 7, I Don't Know What But I Haven't Got, de Sinead O'Connor. Y en el 6, Joaquín Sabina, su disco Mentiras Piadosas. El 5 más vendido era I'm Breathless, de Madonna. Y en el 4, En Ciertos Momentos, Eros Ramazzotti. Puesto número 3 para El Veneno en la Piel, de Radio Futura. El segundo disco más vendido era El Bolero Es, de Lucho Gatica.
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0: el número uno aquella semana para el último de la fila y su fantástico y vibrorio álbum, nuevo pequeño catálogo de Seres y Estares. Vamos a desgranar un poquito esta lista de álbumes superventas en España. Vamos al número 10. El disco Violator de los Depeche Mode nos dejó como single este histórico Divirtiéndome en Silencio. Enjoy the Silence.

Excelente discazo de los Depeche Mode. Dicen que fue su último disco bueno. Desde luego, las melodías que fabricaban en los 90 y en los 80 ya no son las mismas. Bueno, hasta el año 90. Depeche Mode, Enjoy the Silence. Vamos al 6, el disco de Joaquín Sabina, Mentiras Piadosas.

Joaquín Sabina y su disco Mentiras Piadosas será el sexto más despachado en España en aquella última semana de mayo de 1990. El más vendido era el del último de la fila. Fue número uno unas 5 semanas. El álbum Nuevo Pequeño Catálogo de Seres y Estares. Esta era una de las canciones que incluía y que terminó apareciendo en single tiempo después. El último de la fila, cuando el mar te tenga.

El último de la fila era el número uno en ventas en España, un día como hoy del año 1990, con este maravilloso disco llamado Nuevo Pequeño Catálogo de Seres y Estares, hace 36 años de nada. Y ahora, Fangoria, Me Voy.

Fangoria. El tema Me Voy es el primer single de su último álbum. Ponemos la ruleta en marcha de nuevo. Rumbo al día 25 de mayo nos vamos. En esta ocasión para, por supuesto, repasar los 10 primeros en 100 segundos del día 25 del 5 del año 1992.

Año 1992. A la cabeza seguía Double U aquella semana con el tema Please Don't Go, seguido muy de cerca por el tema It's a Fine Day de Opus 3. Vamos, sin embargo, a escuchar el puesto número 8. Primera semana dentro del Top 10 para un futuro número 1 y una de las canciones más rentables del año. Snap de Alemania. Rhythm is a Dancer. Perteneciente a su segundo álbum. Ahí estaban ya los Snap en el 8.

El sonido fantástico de los Snap, ese rhythm, ese dancer, Snap en UFM. Vamos al 3 con Def Leppard.

0: Please Don't Go. Qué maravilla la música que nos llega de la mano de Double U, esa versión fantástica del tema de Kissy and Sunshine Band.
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0: Entramos en el tramo final de nuestro Radiohead de hoy. Y vamos con una lista invitada. Nos vamos hasta el corazón de Europa, Holanda, Netherlands, a 1980. Vamos a repasar los 10 primeros en la lista oficial holandesa, pues un día como hoy, ya hace ya un tiempito, mi señor, de 1980, hace 46 años. Pues para Holanda nos vamos.
1: Los 10 primeros.
0: Yes. En el 10, Crazy Guitar, Hankel de X-Night.
2: It's a very special kind of music.
0: Dolly Parton ocupaba el 9 con We Believe Love. En el 8, Bonnie M, I See a Boat on the River.
2: Número 7.
0: 7, Van Halen, Running with the Devil. Y en el 6, la ganadora de Eurovisión de aquel año, Johnny Logan de Irlanda, What's Another Year.
2: Número 5.
0: En el 5, los holandeses Spargo bajaban desde el 2 con You and Me.
2: Número 4.
0: La música disco de los Spinners en el 4, Working My Way Back to You. Música de baile en el puesto número 3. And in the mood of dancing, Nolan Sisters. En el 2, el pelotazo de Lip Sync, Funky Town. Y en el número 1, Sound of Jamaica, que también sería número 1 en España, pero ya en el verano. La Combined Dance Band de Alemania era el número 1. Vamos a retroceder, nos quedamos en el puesto número 8. El grupo Bonnie M hace un par de semanitas que no aparecía en nuestro programa. Pues hoy, gracias a la lista holandesa vigente un día como hoy del año 80, vamos a escuchar al famosísimo cuarteto alemán. I See a Boat on the River.

Los Bonnie M, número 8 en Holanda, tal día como hoy, en el año 80. I See a Boat on the River. Es la que también llegó a los primerísimos puestos en España semanas más tarde. El maravilloso año 1980. Vamos al 2, con un tema que sería número 1 aquí y también en España. Se trata del Lip Sync Funky Town desde New York.

0: El sonido neoyorquino de los Lip Sync, este increíble Funky Town, un single que despachó nada más y nada menos que 8 millones de copias en todo el mundo. En el número 1, la Gone By Dance Band, número 1 en Alemania también, en España, en Bélgica, en Austria y por supuesto en Holanda, que es la lista que tenemos invitada hoy. Sun of Jamaica, Sol de Jamaica, Gone By Dance Band, número 1. Vamos para allá con ellos.
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Hoy hemos tenido de invitada una lista holandesa, país que muy poco aparece por nuestra sintonía, y hoy hemos querido recordar a los holandeses con su lista, su top 10, vigente el 25 de mayo de 1980, y ese número uno que tenía de sus vecinos alemanes, con By Dance Band, Son of Jamaica. Bueno, vamos a regresar a la actualidad con In a Life, en una vida, una de las nuevas canciones de U2, YouTube.

Buenísimas las nuevas canciones de U2. Qué maravilla. In a Life, En una vida, U2. Qué grandes son, de verdad, qué grandes son. Este mismo año editarán un álbum completo, mientras lanzan pues pequeños adelantos como este In a Life. Ponemos la ruleta en marcha para dar el último repaso de hoy a una lista de popularidad, esta vez de España. Nos vamos en esta ocasión nada más y nada menos que hasta 1982.

El número uno en aquellos días del 82, Miguel Ríos. El tema Bienvenidos. Lo vamos a escuchar enseguida, pero antes vamos a retroceder hasta para disfrutar de Kraftwerk y este tema que es de unos años antes, pero que se grabó en inglés en el 82. Fue un gran éxito. La modelo. The Model. La original es en alemán, pero en inglés arrasó por toda Europa. Kraftwerk.

Buenísima canción de los australianos Bring at Work, liderados por el fantástico Colin Hay. Down Under, qué maravilla. Qué maravilla, Bring at Work. Algunas canciones nos dejaron en sus tres únicos discos. Solo lanzaron tres. Luego Colin Hay comenzó una carrera en solitario que empezó bien y terminó, pues, de aquella manera. Bring at Work, Down Under. Con el número uno nos vamos, Miguel Ríos. A pesar de que nos vamos, él nos da la bienvenida. Bienvenidos a su disco Rock en Ríos, era número uno en España, tal día como hoy del año 82. Gracias, amiguitos. Les habló Emilio Vélez. Hasta mañana. Me voy con Miguel Ríos.

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5: Son las 5, las 4 en Canarias.
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8: Hola, ¿qué tal? ¿Cómo estamos? Muy buenas tardes, señoras, señores, ladies and gentlemen, mesdames et messieurs. Aquí estamos un día más arrancando los motores de esta nueva edición de A Toda Radio. Siempre aquí en tu radioestación favorita y siempre hasta las 8 en punto de la tarde, una menos en Canarias. Ponemos desde ya en marcha nuestro WhatsApp. Apunta 694-2474-57 para hacer la radio interactiva. Y durante toda la tarde, musicón del bueno, siempre con este que te habla, con tu amigo José Ibáñez. Bienvenida, bienvenido. Esto es

0: Bueno, ahí estaba Devotion, así es como se llama la vuelta para este DJ tan especial que se ha basado en todo un clásico noventero de Nomad, un hombre que nació el 10 de junio de 1989. Ahí estaba Joel Corry, que da paso a Topic, que además viene con Becky G, que seguimos bailando en A Toda Radio con Sorry Papi.
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0: Era el tiempo aquí en A Toda Radio de la gente de la única república, los de Colorado Springs, la gente de One Republic con este Need Your Love, Necesito Tu Amor. Yo lo que necesito ahora mismo es compartir contigo, Puzzle, ya sabes, ese single, ese número uno para la de Menorca, para Kiera Oliver.
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canción que le ha dedicado a su mamá. Qué tierno, ¿eh? Si es que los DJs también tienen su lado más tierno, ¿eh? Catarina, por eso se llama precisamente así este último número uno para alguien que nos llega desde los Países Bajos, para Martin Garrix, y alguien que nos llega desde Asturias, pues Melendi, por ejemplo, que tiene nuevo sencillo, Mentiras Arriesgadas.

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0: Bueno, yo estoy convencido, seguro que recuerdas el videoclip de esta canción que hemos rescatado para ti en nuestra sección de Música del Recuerdo. Se pegaba un recorrido muy, pero que muy especial por todo Estados Unidos y prácticamente sin coger él un solo coche que le llevaban. Ahí estaba Ed Sheeran, el británico, con Overpass Graffiti, que nos llegaba desde 2021. Y ahora es el momento, hablando de 21, de volver al presente con ellos, con los 21 y con Troya.
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0: con Thomas Rhett para traernos este nuevo sencillo, cuyo título es Where We Go. Por cierto, que Thomas es una estrella del country norteamericano y les ha quedado de auténtico lujazo. Y hablando de canciones de lujazo, llega el tema central de la banda sonora de la película Ídolos. Ya sabes, Ana Mena, la malagueña con cuti guapo.
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Pues mira, la cosa va de bandas sonoras aquí en A Toda Radio. Hace un ratito estábamos con la peli Ídolos y con Ana Mena, y ahora estábamos con El Diablo Viste de Prada, la segunda parte, y además con el tema central a cargo de la neoyorquina de Lady Gaga, pero contando además también con la colaboración de Doechii. Esto era Runaway. Y ahora de nuevo estamos en casa, porque como en casa en ningún sitio. Nos vamos a quedar con un hombre que se dio a conocer en un Got Talent allá por 2019 aquí en España, De Paul, con En unos años.

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0: Es sin duda uno de los temas de la temporada que tenía que sonar sí o sí obligatoriamente aquí en A Toda Radio, este Drácula, o sea, Drácula, para que nos entendamos tú y yo, de Tame Impala y de Jenny, una canción que está sonando prácticamente en todo el continente y una canción que está sonando en toda España, se llama O oh, si pudiera, que si no lo sabes te diré que es lo último para el onubense Manuel Carrasco.
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0: suena esto. No me canso de escuchar la nueva entrega para el responsable de aquel número uno llamado Ordinary, que seguro que recuerdas. Sí, se trata de Alex Warren y esto era Fever Dream. Y ahora nos vamos hasta Canarias, en concreto hasta Santa Cruz de Tenerife, con los hermanos Gutiérrez, con Adexi Now y con La Alarma.
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Ha vuelto por fin Olivia Rodrigo, la norteamericana de Driver's License. Seguro que recuerdas aquel número uno, pero ahora nos está presentando esto que acabamos de compartir contigo y que se llama Dub Dub. Y por cierto, tengo por aquí lo nuevo para Adrián, Juan y Jorge. Dicho así, igual no sabes quiénes son, pero se trata de los Marlon, los asturianos, que vuelven con la historia de Hachico.

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0: ¡Qué bueno, eh! ¡Qué ganas de viajar hasta 2019! Que es lo que hemos estado haciendo estos últimos minutos aquí en A Toda Radio para recuperar este sonido tan especial que nos traían los canarios Efecto Pasillo. Esto era No te enamores. Y tú, no te vayas y quédate con nosotros aquí en A Toda Radio porque llega Away Tonight, lo último para Afrojack con la vocal de la australiana Sia y con la producción de David Guetta. Una producción que ha tardado 8 años en ver la luz.
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0: El álbum donde está incluido este sonido tan especial, tan particular, se llama genéricamente Tutto Pasa, o sea que vendría a ser algo así como Todo Pasa. Y ahí dentro, por supuesto, te vas a encontrar con luciérnagas. Así es como se llama este último power play que nos ha traído el asturiano Enol. Y ahora dejamos Asturias para irnos hasta Escocia. ¿Con quién? Con Calvin Harris, pero contando además con la vocal del grupo Kasabian, que nos trae su Release the Pressure.
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una mujer a la que conoces más que de sobra, pero eso sí, por su nombre artístico, aunque ella en realidad se llama Miriam Doblas y nació el 1 de abril de 1992. Ahí estaba, claro que sí. Lola Índigo, que nos traía tus iniciales con Lia Cali. Y ahora llegan los Stay Duck. No te pierdas el nuevo sonido para Howard Donner, Gary Barlow y Mark Owen, que se llama You're a Superstar. Tú eres una superestrella.

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0: será porque quizá nos llegan desde la capital del Turia, quizá porque sean valencianos, pero no sé si te has dado cuenta que estos chicos, Javi, Vicente y Ramón, siempre aparecen cuando llega el calorcito. Aquí tienes la nueva entrega para los Bombay que se llama Quédate conmigo hasta el amanecer. Y tú quédate para disfrutar ahora de City Did Again, esa colaboración al 50-50 al 50% entre la de Johannesburgo y la de Estocolmo, entre Tayla y Sara Larsson.
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0: El álbum se llama La 03010, así es como se llama genéricamente el nuevo trabajo para Carlos Goñi, el hombre que está detrás del proyecto Revolver, también desde Valencia, por supuesto. Ahí estaba con Lo Mejor de Mí. Y ahora salimos al exterior en A Toda Radio, nos vamos hasta Estados Unidos con Paul Russell y con esa reinterpretación que ha hecho de todo un clásico de Luther Vandross llamado Never Too Much. Ahora esto se llama High Maintenance.
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realidad se llama Nick Rivera Caminero, pero absolutamente todo el planeta conoce a este hombre, nacido en Massachusetts el 17 de marzo de 1981 como Nicky Jam, claro, ¿eh? Está loco por verte, que así es como se llama su último sencillo. Y lo nuevo para Bebe Rexha es la reinterpretación de todo un clásico de Faithless llamado Insomnia. Ahora se llama New Religion.

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0: Que sí, que efectivamente se trata de los animales de cristal. Esa sería la traducción al castellano del nombre de esta formación Glass Animals, que además venían con el featuring de Iron Door para traernos este Heat Waves, con el que alcanzaron el número uno en la lista americana en The American Top 40 allá por 2021 y que nos servía para viajar a través del tiempo. Bueno, es el momento de hacer la radio interactiva. 694-2474-57 a través de WhatsApp. Lo que viene nos lo ha pedido Alberto. Alcanzamos ya las 7 de la tarde, 34 minutos, una menos en Canarias. Abandonamos el pasado y volvemos al presente con Love, ese single con el que se ha dado a conocer el puertorriqueño Claren.
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0: Save Me Tonight, así se llama esto, es un auténtico power play. Ya hay que decirlo y hay que dejarlo bien claro, lo había presentado anteriormente en sus conciertos, sobre todo en su gira norteamericana, pero ya oficialmente es cuando se presenta en formato sencillo esta colaboración entre J-Lo, entre Jennifer López y el francés David Guetta. Y ahora nos quedamos con producto Made in Spain, nos quedamos con Carlos Urraca Solís. Ya sabes, desde Madrid llega Charlie USG con Si Hubiera Sido Algo Menos Idiota.
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se dio a conocer con canciones inolvidables como Stargazing o Nice to Meet You. Y este ya es un nuevo power play con el que está funcionando muy bien, sobre todo en la lista británica. Miles Smith con Mi Desorden, My Mess. Y ahora nos quedamos con La Villa, el número uno latino por excelencia de Ryan Castro. El de Medellín, ya sabes que no está solo en esta producción. Ha contado con Capo y con Gangsta.

0: Canarias, la villa de Ryan Castro, Capo y Gangsta, y nosotros que le ponemos el punto final a la edición de hoy lunes de A Toda Radio. Nos marchamos, bye bye, arrivederci, sayonara, auf Wiedersehen, das Vidania, chau chau, adiós en definitiva, pero recuerda, la radio sigue y además mañana martes volveremos a estar contigo a las 5 en punto de la tarde, una menos en Canarias, te espero, ¿eh? Saludos de tu amigo José Ibáñez, un besazo si eres nena, un abrazo si eres nene, hasta mañana.
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2: Bueno, seguimos en UFM repasando la historia de la música un día más. Bienvenidos, si te incorporas a nuestra sintonía ahora, renovados saludos si estabas y deseas seguir con nosotros en este lunes día 25 de mayo del año 2026. Bienvenidos, bienvenidas amiguitos, les habla Emilio Vélez y les mando un saludazo super mega macro hiper cordial, elevadísimo a la máxima potencia. Un saludazo que sea de bienvenida si se incorporan a nuestra sintonía y renovados si estaban y desean seguir con nosotros. Bueno, vamos al día 25 a por una lista de ventas de álbumes en España. Vamos a ver el año. Lista de ventas de álbumes en España. Un día como hoy de 1990.
3: Los 10 primeros.
2: Número 10. El álbum Violeiro de los Depeche Mode ocupaba el 10. Había sido el número 1. En el 9, Bad Seriously de Phil Collins. También número 1 y además un montón de semanas. En el 8, 1990. Olé, olé. Y en el 7, I Don't Know What But I Haven't Got de Sinead O'Connor. Y en el 6, Joaquín Sabina, su disco Mentiras Piadosas. El 5 más vendido era I'm Breathless de Madonna. Y en el 4, En Ciertos Momentos, Eros Ramazzotti.
4: Dedicadas para los...
2: Puesto número 3 para El Veneno en la Piel de Radio Futura.
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2: El segundo disco más vendido era El Bolero Es de Lucho Gatica.
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7: Número 1.
2: Vuela al viento. El número 1 aquella semana para El Último de la Fila y su fantástico y millonario álbum. Nuevo pequeño catálogo de Seres y Estares. Vamos a desgranar un poquito esta lista de álbumes superventas en España. Vamos al número 10. El disco Violeiro de los Depeche Mode nos dejó como single este histórico Divirtiéndome en Silencio. Enjoy the Silence.

Excelente discazo de los Depeche Mode. Dicen que fue su último disco bueno. Desde luego, las melodías que fabricaban en los 90 y en los 80 ya no son las mismas. Bueno, hasta el año 90. Depeche Mode, Enjoy the Silence. Vamos al 6, el disco de Joaquín Sabina, Mentiras Piadosas.

Joaquín Sabina y su disco Mentiras Piadosas era el sexto más despachado en España en aquella última semana de mayo de 1990. El más vendido era el del último de la fila, que fue número uno unas 5 semanas. El álbum Nuevo Pequeño Catálogo de Seres y Estares. Esta era una de las canciones que incluía y que terminó apareciendo en single tiempo después. El último de la fila, Cuando el mar te tenga.

El último de la fila era el número uno en ventas en España, un día como hoy del año 1990, con este maravilloso disco llamado Nuevo Pequeño Catálogo de Seres y Estares, hace 36 años de nada. Y ahora, Fangoria, Me Voy.

Fangoria, el tema Me Voy, es el primer single de su último álbum. Ponemos la ruleta en marcha de nuevo, rumbo al día 25 de mayo nos vamos, en esta ocasión para, por supuesto, repasar los 10 primeros en 100 segundos del día 25 del 5 del año 1992.

Año 1992. A la cabeza seguía Double U aquella semana con el tema Please Don't Go, seguido muy de cerca por el tema It's a Fine Day de Opus 3. Vamos, sin embargo, a escuchar el puesto número 8. Primera semana dentro del Top 10 para un futuro número 1 y una de las canciones más rentables del año. Snap de Alemania. Rhythm is a Dancer. Perteneciente a su segundo álbum. Ahí estaban ya los Snap en el 8.

El sonido fantástico de los Snap, de ese Rhythm is a Dancer. Snap en UFM. Número 3. Vamos al 3 con Def Leppard.

0: Please Don't Go. Qué maravilla la música que nos llega de la mano de Double U, esa versión fantástica del tema de Kissy and Sunshine Band. 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

0: Entramos en el tramo final de nuestro Radiohead de hoy. Y vamos con una lista invitada. Nos vamos hasta el corazón de Europa, Holanda, Netherlands, a 1980. Vamos a repasar los 10 primeros en la lista oficial holandesa, pues un día como hoy, ya hace ya un tiempito, mi señor, de 1980, hace 46 años. Pues para Holanda nos vamos.
1: Los 10 primeros.
0: Yes. En el 10, Crazy Guitar, Hankel de Snipes.
2: It's a very special kind of music.
0: Dolly Parton ocupaba el 9 con We Believe in Love. En el 8, Bonnie M, I See a Boat on the River. Van Halen, Running with the Devil. Y en el 6, la ganadora de Eurovisión de aquel año, Johnny Logan de Irlanda, What's Another Year.
2: Número 5.
0: Y en el 5, los holandeses Spargo bajaban desde el 2 con You and Me. Música disco de los Spinners en el 4, Working My Way Back to You. Más música de baile en el puesto número 3, And in the Mood of Dancing, Nolan Sisters. En el 2, el pelotazo de Lip Sync, Funky Town. Y en el número 1, Son of Jamaica, que también sería número 1 en España, pero ya en el verano. La Combined Dance Band de Alemania era el número 1. Vamos a retroceder, nos quedamos en el puesto número 8. El grupo Bonnie M hace un par de semanitas que no aparecía en nuestro programa. Pues hoy, gracias a la lista holandesa vigente un día como hoy del año 80, vamos a escuchar al famosísimo cuarteto alemán. I See a Boat on the River.

Los Boniem, número 8 en Holanda, tal día como hoy, en el año 80. I see a boat on the river. Tema que también llegó a los primerísimos puestos en España semanas más tarde. El maravilloso año 1980. Vamos al 2, con un tema que sería número 1 aquí y también en España. Se trata del Lip Sync Funky Town desde New York.

0: El sonido neoyorquino de los Lip Sync, este increíble Funky Town, un single que despachó nada más y nada menos que 8 millones de copias en todo el mundo. En el número 1, la Gone By Dance Band, número 1 en Alemania también, en España, en Bélgica, en Austria y por supuesto en Holanda, que es la lista que tenemos invitada hoy. Sun of Jamaica, Sol de Jamaica, Gone By Dance Band, número 1. Vamos para allá con ellos.
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Hoy hemos tenido de invitada una lista holandesa, país que muy poco aparece por nuestra sintonía, y hoy hemos querido recordar a los holandeses con su lista, su top 10, vigente el 25 de mayo de 1980, y es el número uno que tenía de sus vecinos alemanes, con By Dance Band, San Luis Jamaica. Bueno, vamos a regresar a la actualidad con In A Life, En Una Vida, una de las nuevas canciones de U2, YouTube.

Buenísimas las nuevas canciones de U2. Qué maravilla. In a Life, En una vida, U2. Qué grandes son, de verdad, qué grandes son. Este mismo año editarán un álbum completo mientras lanzan pues pequeños adelantos como este In a Life. Ponemos la ruleta en marcha para dar el último repaso de hoy a una lista de popularidad, esta vez de España. Nos vamos en esta ocasión nada más y nada menos que hasta 1900.

El número uno en aquellos días del 82, Miguel Ríos, el tema Bienvenidos. Lo vamos a escuchar enseguida, pero antes vamos a retroceder hasta para disfrutar de Kraftwerk y este tema que es de unos años antes, pero que se grabó en inglés en el 82. Fue un gran éxito. La modelo, The Model. La original es en alemán, pero en inglés arrasó por toda Europa. Kraftwerk.

Buenísima canción de los australianos Bring at Work, liderados por el fantástico Colin Hay. Down Under. ¡Qué maravilla! ¡Qué maravilla! Bring at Work. Algunas canciones nos dejaron en sus tres únicos discos. Solo lanzaron tres. Luego Colin Hay comenzó una carrera en solitario que empezó bien y terminó, pues, de aquella manera. Bring at Work. Down Under. Con el número uno nos vamos, Miguel Ríos. A pesar de que nos vamos, él nos da la bienvenida. Bienvenidos a su disco Rock and Ríos, era número uno en España, tal día como hoy del año 82. Gracias, amiguitos. Les habló Emilio Vélez. Hasta mañana. Me voy con Miguel Ríos.

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